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¿Cómo le va? Muy buenas tardes. Bienvenido, bienvenida a esta jornada informativa. Así las cosas Querétaro, la edición vespertina de este viernes 31 de julio de este 2026. Llegamos al final del mes, al mes número 7, al final de la semana y al final de la quincena. Y por supuesto que en esta jornada le tengo toda la información generada en las últimas horas en el estado de Querétaro. Así que si me lo permite, vamos arrancando rápidamente con un resumen.

0: Querétaro reporta el ajuste en la circulación de 11 avenidas adicionales a las intersecciones de Bernardo Quintana para ayudar a mitigar los efectos de las obras en la zona.
1: Es de mencionar que las cargas vehiculares se han redistribuido principalmente hacia las calles de Avenida Circunvalación, Concopollo, Calzada de los Arcos, Independencia, Avenida Universidad y Avenida Corregidora.
0: Se concreta el primer diálogo ciudadano en Corregidora. Los colectivos pidieron transparentar la aplicación de 1.5 millones de pesos asignados al mantenimiento de la infraestructura ciclista.
2: El tema de tener mayor presencia en zonas conflictivas o de riesgo, sobre todo también darle un seguimiento a acciones que ya hemos venido planteando, como rodadas que tienen alguna temática particular.
0: Luego de una semana de especulaciones, se confirma a través de redes sociales la salida del secretario técnico del gobierno capitalino, Juan Carlos Arguín. Lo sustituye Aldair Martínez Molín. La Comisión sobre Comercio Artesanal y Turístico trabaja ya en la posible construcción de un gran mercado artesanal en el centro histórico, confirma Cívica Querétaro.
3: Lo que nosotros hicimos es regresar una respuesta de la respuesta, a efecto de decir, bueno, generemos una mesa de trabajo, a efecto de poder tema por tema ir desarrollando una agenda, ir desarrollando un cronograma y empezar a trabajar en lo subsecuente, ¿no? En esa instalación de la mesa estamos en este momento.
0: Aún están pendientes al menos 7 municipios para incorporar un reglamento de participación ciudadana en la entidad.
3: Pues municipios que pues, tienen 50, otros 60, 80 comunidades. Entonces, esa situación genera una visión distinta, ¿no? En cuanto al mismo ejercicio del poder.
0: El Instituto Nacional Electoral reportó 31.157 trámites de primera inscripción al padrón electoral realizados del 16 de diciembre del 2025 al 26 de julio de este 26. De marzo del 2025 a la fecha, el transporte comunitario gratuito de la capital contabiliza más de 2 millones de ascensos, según el reporte de la Secretaría de Movilidad.
1: Mientras que desde el inicio de operaciones de la delegación Felipe Carrillo Puerto, en julio del 2025, se han contabilizado en esta delegación más de 600 mil ascensos. Actualmente se realizan jornadas de registro en las comunidades, habiendo tenido ya a la fecha, hemos hecho ya en La Gotera, La Estacada y en la delegación de Santa Rosa Jauregui, en posteriores días estaremos visitando otras comunidades.
4: Las cosas.
0: En la información de carácter nacional, el doctor Leonardo Lomení Vanegas, rector de la Universidad Nacional Autónoma de México, considera adecuado aplicar un examen de control para corregir los resultados del proceso de admisión a la licenciatura de este 2026. En su discurso, el rector dijo: ofrezco una disculpa a los aspirantes que siendo convocados y que habían hecho el examen, que fueron aceptados limpiamente, pues en esta ocasión, pues para tratar de remediar el problema, serán convocados de nueva cuenta a presentar el examen de control. Mencionó: hacer trampa no solo daña a la institución, sino a la sociedad en su conjunto. Estas son las palabras del rector de la Universidad Nacional Autónoma de México, Leonardo Lomení Vanegas.
5: Ofrezco una disculpa a las aspirantes y a los aspirantes que, habiendo sido aceptados limpiamente, serán convocados a presentar el examen de control. Pero es necesario para dar certeza y garantizar la equidad en el acceso. Tengan la confianza que obtendrán un buen resultado y que confirmarán su ingreso a la Universidad Nacional Autónoma de México. Quiero insistir que es muy importante hacer un llamado a la sociedad en su conjunto, a las personas que buscan ingresar a la universidad y a sus familias, para que nos apeguemos a un comportamiento ético, a que no caigamos en la tentación de recurrir a ayuda fraudulenta. El hacer trampa es algo que no solamente daña a la institución, es algo que daña a la sociedad en su conjunto. Es algo que erosiona el tejido social. Es una práctica que debemos desterrar.
0: Bueno, eso lo decía el doctor Leonardo Lomení Vanegas, como ya le mencionaba, el rector de la Universidad Nacional Autónoma de México, y horas después destituyó el rector a Patricia Dávila como secretaria general de la máxima casa de estudios. La funcionaria tenía bajo su responsabilidad la administración escolar, un área encargada de los procesos de ingreso, incluidos, por supuesto, los exámenes de admisión. Hace unas cuantas horas era apenas una suposición, ahora el rector lo ha confirmado. Patricia Dávila, ahora exsecretaria general de la máxima casa de estudios, fue destituida por el propio rector de la Universidad Nacional Autónoma de México. Y en la información de carácter internacional, Italia anunció este viernes la suspensión del acuerdo Schengen de libre circulación entre la Unión Europea y España en respuesta a la llegada masiva de migrantes al enclave español de Ceuta procedentes del vecino país Marruecos. La suspensión temporal de Schengen con España es una decisión necesaria para proteger la seguridad de nuestros ciudadanos y defender las fronteras europeas, escribió el ministro italiano de Relaciones Exteriores Antonio Tajani en la red social X. Esto, dijo, es una medida prevista por los traslados y que ahora resulta inevitable, agregó. También abogó por el trabajo conjunto para evitar que flujos incontrolados de migrantes entren en el territorio de la Unión Europea, con todos los riesgos que ello conlleva y con la amenaza del terrorismo, dijo este ministro italiano. Una declaración que ha molestado, por supuesto, a Pedro Sánchez, presidente de España, a quien le han señalado este descontrol de migrantes que entraron en desbandada a este que es uno de los enclaves españoles en África, Ceuta, que es una parte que pertenece a España, pero que se encuentra en el continente africano. Son las 6:13, déjeme hacer rápidamente un corte de estación y regresando de este corte tendremos toda la información actualizada en esta jornada informativa, la vespertina de Así las Cosas Querétaro. No se me vaya.

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16: ¿Por qué la leche se pone agria? La leche contiene un azúcar llamada lactosa. También contiene unas bacterias inofensivas llamadas lactobacillus que usan la lactosa para obtener energía y crean ácido láctico como producto derivado. El ácido láctico es el que le da el sabor ácido. Cuando se pasteuriza la leche, mueren las bacterias dañinas. Y eso reduce también el número de lactobacillus, por lo que la leche dura hasta 3 semanas en el frigorífico. Los lactobacillus son muy útiles porque las condiciones ácidas que crean hacen que la caseína, proteína de la leche, se convierta en cuajada. Sin ella no tendríamos lácteos como el queso.
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2: No escucho a Claudia.
3: Son las 6 de la tarde con 23 minutos ya en el tiempo del centro de la República Mexicana. Y bueno, pues como todos los viernes, hoy no podía ser la excepción. Y en la línea telefónica, Luis Jorge Galindo, la firma invisible de esta semana. Mi querido Jorge, ¿cómo estás? Muy buena tarde.
2: Bien, Claudia, ya te escucho perfectamente. Muchísimo gusto. Mira, siempre el gusto de saludarte a ti, al equipo de W y a la gente de Querétaro. Me da mucho, mucho gusto. Hoy les transmito desde el ITAM, donde hace algunos años cursé la carrera de economía, y a punto de entrar con mis alumnos a dejarles un poquito de todo lo que me dio esta gran institución.
3: Oye, pues entonces vamos a apresurar el paso porque el maestro tiene que entrar a otra exposición.
2: Ay, Claudia, muchas gracias. Oye, pues mira, hoy tres historias, parecen nada que no tienen nada que ver entre sí: una ley, un vuelo y un medallero. Pero sin embargo, Claudia, estas tres terminan diciendo exactamente lo mismo. Primero, la presidenta Sheinbaum propone una nueva ley de telecomunicaciones, derechos de audiencia, códigos de ética, un defensor, pues, para atender las quejas. La consejera jurídica de la Presidencia de la República, Luisa María Alcalde, la presenta como una restitución de derechos que ya validó la Suprema Corte en 2022, después de que una contrarreforma de 2017 los eliminara. Aquí el coordinador de Morena en el Senado, Ignacio Mier, le baja la temperatura al asunto y dice que los lineamientos pues no son la Biblia, que apenas es una propuesta a consulta. Y ahí, Claudia, tenemos la primera aparición de la firma invisible. No en lo que dijeron, sino en lo que dejaron ver sin decirlo. Cuando alguien ancla una nueva ley en una sentencia de hace 4 años, está pidiendo prestado una legitimidad que la ley todavía no tiene por sí sola. Y cuando alguien se apura a decir, esto no es dogma, como Ignacio Mier, antes que nadie lo acuse de ser dogma, está confirmando que ya escuchó la palabra censura circulando por ahí. Y no hace falta esperar la ley. Esto ya pasó en Veracruz, donde un periodista fue sancionado por investigar nepotismo. Lo acusaron de violencia política de género. Y fuera de México, ha habido otros 2 intentos de frenar la libertad de expresión, con el mismo vocabulario, pero resultados totalmente opuestos. En una democracia abierta como Francia, una ley que obligaba a las plataformas a retirar contenido, fíjate, entre comillas, falso, en 24 horas fue llevada ante su Consejo Constitucional y la tumbaron, por abrir la puerta precisamente a eso, a la censura. Esto, Claudia, es un freno real. En contraste, en una dictadura como en Nicaragua, no hubo ningún freno. Su ley de ciberdelitos castiga hasta con 15 años de cárcel por divulgar lo que ellos considerarían noticias falsas contra la seguridad del Estado. Ese mismo vocabulario mandó ya periodistas nicaragüenses al exilio. Y aquí hay algo que no podemos dejar pasar. Mientras eso ocurre en Nicaragua, un embajador mexicano no tiene límites para adular al régimen. El embajador de México en Nicaragua, Guillermo Zamora, le envió una carta al mismísimo Daniel Ortega y a Rosario Murillo y los felicitaba por el aniversario de la Revolución Sandinista. ¿Hablando de qué? De cariño y admiración por ese hermano gobierno. Esta carta fue firmada apenas 3 días antes de que el propio Daniel Ortega anunciara que Nicaragua no va a volver a haber elecciones. Y hoy, Claudia, te comento algo. Fíjate que hablé con un muy buen amigo, Víctor Hugo Arteaga, que conoce bien los medios y ha sido galardonado con el Premio Nacional de Periodismo. Coincidimos que este gobierno de lo que carece es de un vocero, alguien cuyas funciones son técnicas, informar con precisión sobre las acciones del gobierno, esto sin sesgo político. Me explicó algo que se me quedó súper grabado. Es muy distinto un vocero a un coordinador de comunicación social. El primero debe ser técnico, como él dice, quirúrgico, matemático. Su trabajo es proveer a los comunicadores de información precisa. ¿Para qué? Para que no quede espacio a dudas. Porque en comunicación ese vacío nunca se queda vacío mucho tiempo. ¿De qué se llena? De rumores, de opiniones, de interpretaciones. Y se llena precisamente porque la información que se dio no fue precisa. El vocabulario, Claudia, se repite en estos tres casos. México, Francia y Nicaragua. Lo que no se repite es el contrapeso. Y lo que tampoco se repite es la distancia diplomática que uno esperaría frente a un régimen que ya eliminó las elecciones. Y no solo es eso, en el caso de la ley de medios, Claudia. Esto se repite en otras áreas del gobierno. Mira, vamos a tomar el tema de seguridad. Cuando habla el secretario Omar García Harfuch, muchas veces lo que se nota es el sesgo político, no la información. Frases como "en el gobierno de la presidenta" o "de acuerdo a lo que ha señalado la presidencia", no es son vocería, esto es narrativa política. Eso no es dar información técnica y verificable sobre resultados de seguridad, que es lo que queremos saber todos. Es reforzar un relato. Y está bien, se vale, es parte del oficio político, pero esa no llena el espacio que los medios y la ciudadanía necesitan. Cifras claras, contexto verificable, información que no dependa de quién la dice, sino de qué tan precisa es. Y aquí, mira, Claudia, vamos a dejar algo muy claro. No se trata de odio a la presidenta, se trata de opinar sobre lo que nosotros consideramos que le falta al gobierno, un vocero técnico. Distinto, muy distinto a un director de comunicación con sesgo político. Hoy ese vacío lo llenan voces como la de Mier, en el caso de la ley que están proponiendo, o María Luisa Alcalde. Cada quien interpreta la ley a su modo. Y en ese vacío, él mismo describe a Víctor Hugo Arteaga, es donde entra la interpretación y este vacío de información.
3: Y fíjate, Jorge, lo que comentas a propósito de estos lineamientos de radio y televisión, como bien lo apuntas tú, esta, me parece, ya lo escribía yo para un semanario, esto me parece es una vieja herida que no necesitaba reabrir en estos momentos la presidencia de la República. Como bien lo apuntas, una controversia constitucional por ahí del 2017 que incluso fue resuelto por la Suprema Corte de Justicia de la Nación a propósito de un punto en particular que Luisa María Alcalde ha venido tratando de explicar en la exposición de los motivos a propósito de estos lineamientos generales sobre la defensa de las audiencias, y tiene que ver justo con esta separación o esta petición que dice el gobierno tiene que ser expresa a la hora de informar, a la hora de compartir información. Esta tendencia de diferenciar la información de la opinión, pero ya la Suprema Corte se había pronunciado a propósito de esto y hablaba justo de esta, pues, este dividir o este distinguir entre información y opinión sí generaba un sesgo que resultaba peligroso y atentaba contra el derecho a la libertad de expresión. Y esto es una discusión que ya fue superada entre el 2017 y 2022, cuando fue que se publicó esta, que se resolvió esta controversia constitucional ante la Suprema Corte de Justicia de la Nación. Yo insisto, esta vieja herida no necesitaba ser reabierta en estos momentos por el gobierno federal.
2: Estoy de acuerdo, se vale cualquier propuesta, se vale poner temas, pero ¿sabes qué, Claudia? Hay que informarlos bien. O sea, dentro del mismo partido, dentro del mismo gobierno, son opiniones distintas quienes traen el tema para anunciarlo, que no deben de ser ellos, sino un vocero técnico como lo proponemos. Una cosa dice María Luisa Alcalde y otra cosa dice Ignacio Mier. No es Biblia, hay que esperarnos. Incluso la presidenta dice, hay que discutirlo, pero en este espacio pues no hay información precisa de lo que se quiere.
3: Sí, por supuesto. Y como bien apuntas tú, hay tres versiones, si me permites decirlo así, tres voceros autonombrados, que ninguno de los tres se han puesto de acuerdo en ello, y que eso evidentemente está generando ambigüedades que le van a permitir a los concesionarios de radio y televisión librarse de algo que me parece no estamos viendo a profundidad, mi querido Jorge, en esta discusión a propósito de los derechos de las audiencias, y tiene que ver con la responsabilidad de informar, la profesionalización, porque no estoy diciendo que todo todos los que tienen frente la posibilidad de un micrófono de informar, lo hagan bien o lo hagan mal. Pero sí hay que reconocer que hay algunos excesos que pues se cometen en aras de la libertad de expresión. Y eso me parece que es una discusión a la que los medios de comunicación sí o sí tendríamos que estarle entrando como una especie de ejercicio de autorregulación, de autoobservación, para reconocer cuál es la motivación de esta. Si bien el poder y el gobierno federal podrá tener sus propios intereses de coerción, de tratar de desincentivar la crítica a través de sanciones desde el gobierno federal, creo que sí hay una parte importante que los medios tenemos que empezar sí o sí a ver, y tiene que ver con aquellos que toman el micrófono, que están frente a las cámaras y que no siempre lo hacen de manera ética, responsable y comprometida.
2: Así es, Claudia, pero que lo informen, que digan cuál es el alcance de la ley. Estoy totalmente de acuerdo contigo con la profesionalización y la responsabilidad que uno tiene frente a un micrófono. Una discusión, bueno, que nos daría para muchísimo rato. Si te parece, Claudio, vamos al segundo bloque de La Firma Invisible, y ahora se trata de viajes, de ascensos, y en este caso el ascenso de Javier May, el gobernador de Tabasco, que durante un vuelo fue confrontado por la excandidata Lorena Borregard, lo cuestionó por viajar en primera clase. Mientras, según ella, el Estado enfrenta desempleo, falta de medicamentos e inseguridad. Pero aquí es donde está el punto. May respondió que él no pagó por el servicio, que la aerolínea le dio un ascenso así, nada más. Y esto, mira, creo que hay que ser justos, Claudia. No tiene nada de malo viajar en primera clase. Muchas empresas, instituciones, es más, en el mismo gobierno, se contemplan en los propios lineamientos, cuando son vuelos de muchas horas, vuelos largos, se da este beneficio. Y el problema no es el asiento, el problema es el contraste. No puedes prometer austeridad, pobreza franciscana, y viajar con cama reclinable, mucho menos cuando la propia presidenta pone el ejemplo viajando en clase turista consistentemente como parte de su relato público. Y frente a ese estándar, dice el gobernador May, me dieron un ascenso nada más, no abunda en detalles. Esa es la firma invisible en su forma más pura. Y aquí, pues hay un silencio adicional que vale la pena señalar. Nadie ha declarado si sí le dieron el ascenso, si fue gratis o no. Aquí hay una sola explicación que, bueno, no nos deja satisfechos con la respuesta. ¿Por qué? Porque, bueno, a varios funcionarios de este gobierno parece darles con singular frecuencia estos ascensos, por motivos que curiosamente nunca se explican del todo. Y esto conecta directo con el bloque anterior. Es el mismo problema de fondo, Claudia. Un funcionario sin quien le explique con claridad, en lugar de salir con una frase que abre más dudas de las que cierra.
3: Sí, por supuesto. Y es que, como bien lo dices en tu exposición, Jorge, el silencio a veces comunica más, y comunica más de lo que efectivamente no quieren comunicar, y por lo cual guardan silencio, ¿no? Resulta paradójico.
2: Exacto, y es la razón de ser de la firma invisible, eso que están comunicando sin decirlo. Y mira, si me permites, Claudia, vamos al último bloque para platicar de algo que funciona y funciona muy bien. Por eso hay que hacerlo con mucho cuidado. Y mira, es un orgullo. México se convirtió en el primer país en superar las 100 medallas en apenas 4 días en los Juegos Centroamericanos y del Caribe de Santo Domingo. Al 30 de julio ya llevaba 166 medallas. Encabeza el medallero con amplia ventaja sobre Colombia. Ya ha dominado sobre disciplinas completas. 4 oros consecutivos en natación en una sola jornada. 6 oros, 2 platas en gimnasia rítmica. Título por equipos en remos. Triunfo en tríos masculinos de boliche, entre otros. Y el objetivo es superar 353 medallas de San Salvador 2023. En San Salvador fue la mejor participación histórica del país, justo en el centenario de la competencia, que además, como lo platicamos la semana pasada, estos Juegos Centroamericanos nacieron en México en 1926. Y aquí, Claudia, un dato con nombre y apellido para nuestros queretanos, para nuestra audiencia local. Querétaro llega a los Juegos con 19 atletas, uno más que San Salvador 2023, y hasta ahorita el corte más reciente suman 5 medallas. Carla Rodríguez ganó plata en taekwondo, en categoría de 62 kilos, cayó en la final, lamentablemente, contra la representante de Haití. Gilberto Cardoso ganó plata en judo individual, en 81 kilos. Diego Damián ganó bronce en judo individual, en 90 kilos. Y esos mismos judokas sumaron 2 platas más en la prueba de equipos mixtos, junto con Priscila Witty y Paulina Martínez. 5 medallas, 3 nombres, y eso que los juegos todavía no terminan. Es una proeza real, medible y celebrable. Nadie la pone en duda.
3: Por supuesto, Jorge. Y fíjate, de estas informaciones que nos compartes, que me parece que deben de alegrarnos y llenarnos de orgullo, porque podemos decir que a pesar de los pesares, a pesar de lo poco o de lo mucho, de la ventaja o de la desventaja, pues hay todavía pues el esfuerzo de quienes dicen, claro, sí voy, ¿no? Sí puedo y sí quiero. Y este es un, pues es una muestra de ello. A pesar de las circunstancias en las que participen, buenas o malas, traen buenos resultados a un estado como el estado de Querétaro, que a veces entre tanta política, entre tanta grilla, entre tanto caos, tantas pérdidas en otros niveles, se nos va olvidando de poco a poco cómo poner el acento en estas cosas que sí o sí son de la gente, para la gente y hecha por la gente de a pie.
2: Exacto, Claudia. Y mira, los queretanos alzando la mano y trayéndose medallas. Qué orgullo, qué excelente participación. Y mira, el deporte en general nos da una lección, Claudia. Y mira, las delegaciones deportivas, ¿a quiénes escogen para mandar a las representaciones, a estos juegos? Pues los escogen con base a los resultados. Se elige a quien ya demostró que es competitivo. Por eso México tiene resultados como los de estos Juegos Centroamericanos. Nadie manda a competir a alguien solo porque le cae bien al entrenador. Bueno, la mayoría de los casos. O porque lleva años cerca del equipo. Se manda al que gana, al que piensan que va a ganar. Y aquí el contraste. En el gobierno parece no entender esta lección que nos están dando los deportistas. Aquí no entendemos, Claudia, en política, qué hacen en el tema de vocería personajes que han trabajado, que trabajan con la presidencia heredados, cuando ella tiene a los funcionarios, ha trabajado con funcionarios que le han dado resultados en comunicación, pero pues los tiene en otros despachos con otras funciones. Lo que se necesita aquí, Claudia, como lo dijo Arteaga, es alguien que conozca a detalle lo que se quiere comunicar y que haga esto sin sesgo político. No es un tema de lealtad ni de cercanía, es un tema de especialidad. Imagínate tú que escogieran a Carla Rodríguez o a Gilberto Cardoso, estos 2 medallistas queretanos, orgullo de esta semana, a competir en ciclismo o en natación. O imagínate, por ejemplo, que a Ronaldinho, quien jugó en los Gallos Blancos, el que los llevó a una final histórica jugando de medio, que lo pusieran de portero. Pues ellos no lo harían nunca, porque aquí no importa cuánto talento tengas, si no estás jugando en la posición, en el deporte, en el que tú eres especialista. Y esta es la regla que nos deja el deporte. El gobierno todavía no entiende y no la está aplicando a la comunicación. Aquí se necesita al mejor en su posición, no al más cercano. Mientras eso no se entienda, pues seguiremos viendo lo mismo que estamos viendo hoy. Una ley sin quien le explique con precisión. Un gobernador sin quien le ayude a no contradecirse. Un secretario hablando más de la presidencia que de los datos de seguridad. 3 jugadores fuera de posición en la cancha más importante de todas, Claudia. Y esa es otra vez la firma invisible. No está en lo que se anuncia con bombo. Está en las posiciones vacías que nadie parece dispuesto a llenar con quien de verdad sabe jugar en su posición.
3: Híjole, Jorge, ojalá nos escucharan los políticos. Yo espero de verdad que sí nos esté escuchando uno que otro por ahí, porque me parece que es fundamental lo que acabas de decir y yo me quedaría con eso. No es por amiguismo, no es por compadrazgo, no es porque me caigas bien, no es porque me guiñaste el ojo, es porque eres capaz. Y efectivamente los gobiernos no han alcanzado a entender que justo esas posiciones que se juegan tendrían que jugarse con los mejores. Luego entonces, medios de comunicación críticos o periodistas críticos no tendrían chamba, no tendrían razón de ser, porque si bien siempre hay algo que señalar, pues serían las menos si tuviéramos a los más capaces en el lugar en donde deben de ir los verdaderamente capaces y responsables, ¿no?
2: Claro, Claudia, pero la discusión subiría de nivel. No estaríamos en discusiones de un pato visitando a los pinos o que si una ley es contradictoria y odia al pueblo. Estaríamos en otro nivel de discusión, que es lo que creo que nos merecemos en este país. Subir el nivel de discusión, subir la profesionalización de quienes tienen la responsabilidad frente a un micrófono, como tú lo decías.
3: Te agradezco muchísimo, mi querido Jorge. Espero que te vaya súper bien en tu exposición ahí en el ITAM. Pues ojalá yo pudiera ser de esas alumnas que escuchen a Luis Jorge Galindo en una exposición académica en su casa de estudios. Sé que te va a ir muy bien. Así que, mi querido Jorge, pues nos escuchamos la próxima semana.
2: Claudia, tú, todo el equipo de W y todos los queretanos están invitadísimos. Me daría muchísimo gusto que vengas y dejarles un poquito de lo que esta institución me formó.
3: Te agradezco mucho, mi querido Jorge, que te vaya súper bien y que tengas un excelente fin de semana.
2: Excelente tarde, Claudia. Saludos a ti, al equipo y a todo Querétaro. Y felicidades por estos triunfos.
3: Muchas gracias, mi querido Jorge. Jorge Galindo, de la firma Invisible. Y nosotros, cuando son las 6:45, nos vamos a un corte rápido, un muy breve corte de estación, y regresamos con información en esta jornada informativa, la jornada vespertina de Así las Cosas Querétaro. No se me vaya.

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2: Son más de 20.000 estudiantes afectados por las obras del Tren México-Querétaro en Bernardo Quintana, según cálculos de la Secretaría de Educación del Estado. Operativo de movilidad en Bernardo Quintana no sufrirá modificaciones al menos durante las próximas dos semanas, adelantó el presidente municipal de Querétaro. Paul Hospital, exdirigente del PRI, dejó un adeudo de multas acumuladas por 31 millones de pesos que aún no han sido liquidadas, denunció la actual presidenta del partido.
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1: Instantes de conocimiento. ¿Sabías que tener una mascota impacta positivamente en tu cerebro y bienestar? Esto sucede gracias a la interacción, lo que aumenta la producción de oxitocina, conocida como la hormona del amor, que reduce el estrés y la ansiedad. Además, cuidar de un animal estimula áreas relacionadas con la empatía y la conexión social. También puedes mejorar tu estado de ánimo y disminuir la sensación de soledad. En resumen, una mascota no solo es compañía, sino un gran aliado para tu salud mental.
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Estamos escuchando Hey Jude, que es uno de los grandes éxitos de los Beatles. Y es que un día como hoy, un 31 de julio, pero de 1968, The Beatles, este cuarteto de Liverpool, comenzaba a grabar este que sería uno de los grandes clásicos de la historia del rock, el tema Hey Jude. Lo terminarían de grabar al día siguiente, así que estaban bastante inspirados los Beatles con este temazo que fue grabado un 31 de julio de 1968.

0: Nueva cuenta, que perdóneme, pero Bernardo Quintana será tema en los medios de comunicación locales, por lo menos hasta que termine la obra, que será a finales de agosto. Ya la Secretaría de Movilidad ha informado sobre al menos 11 intervenciones, 11 avenidas intervenidas, avenidas adicionales a las intersecciones de Bernardo Quintana, para tratar de mitigar los efectos en movilidad justo en aquella zona.
1: Se ha realizado el ajuste en la circulación de 11 avenidas adicionales a las intersecciones de Bernardo Quintana, esto para ayudar a la movilidad por las obras relacionadas con el Tren México-Querétaro, indicó el secretario de Movilidad del municipio de Querétaro, Pedro Ángeles Luján. Refirió que debido a estos cambios, la carga vehicular se distribuyó hacia arterias como Circunvalación, Independencia y Universidad, en donde, de acuerdo con estudios apoyados por la aplicación Waze, registraron un aumento del 15% en los tiempos de traslado. Las autoridades piden a la población no transitar por Avenida Ronco Pollo de 9 de la mañana al mediodía, periodo en el que la velocidad baja un 31% y los trayectos aumentan hasta 2 minutos y medio. Para aliviar este tramo, se habilitó un dispositivo de canalización y se mantiene el cierre de acceso desde Avenida Universidad entre las 5 de la tarde y las 8 de la noche. También se aconseja no circular por Avenida Circunvalación los viernes de 3 a 6 de la tarde, cuando la velocidad disminuye hasta en un 53%. Para quienes se desplazan desde colonias y zonas habitacionales cercanas a Misión Conca o El Refugio, la recomendación es que utilicen el anillo vial Fray Junípero Serra hacia Paseo de la República y desplazarse al sur de la ciudad. Quienes transitan con frecuencia por Bernardo Quintana deben considerar estos datos y así planificar tiempos y buscar alternativas de trayectos.
2: Además de las intersecciones de Bernardo Quintana, se han ajustado en la circulación 11 vías, de las cuales son Calzada de los Arcos, Hércules, Paseo de Loma Dorada, Paseo de la Constitución, Corregidora Norte, Avenida Industrialización, Calle Roncopollo, Privada Cayetano, Calle Manzano, Avenida Constituyentes y Paseo de la Colina. Es de mencionar que las cargas vehiculares se han redistribuido principalmente hacia las calles de Avenida Circunvalación, Roncopollo, Calzada de los Arcos, Independencia, Avenida Universidad y Avenida Corregidora.
0: Ahora sí, déjeme hacer rápidamente un corte y regresamos con el resumen de la segunda parte de esta jornada informativa. No se vaya, no tardamos. 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

Estamos escuchando a James Taylor, que llegó un 31 de julio, pero de 1971, al número uno en los Estados Unidos, con este tema conocido como You've Got a Friend. Es decir, aquí tienes un amigo, que fue una canción muy utilizada, incluso para algunas series de televisión, por cierto, en los años maravillosos, una serie de televisión de los principios de los 2000, en donde se planteaba pues la vida de una familia en la época de los 60s, de los años hippies de los Estados Unidos. Así que aquí, You've Got a Friend, con James Taylor, que fue ubicado en el número uno el 31 de julio de 1971 en los Estados Unidos.

0: Son las 7:08 y como obliga en este segundo bloque informativo de Así las Cosas, ¿qué le parece si nos vamos acomodando para revisar rápidamente las informaciones que le estaremos compartiendo en esta edición vespertina de Así las Cosas? Así que vamos arrancando en este segundo bloque con un rápido resumen de lo que le estaremos compartiendo en esta edición. Municipio de Querétaro reporta el ajuste en la circulación de 11 avenidas adicionales a las intersecciones de Bernardo Quintana para ayudar a mitigar los efectos de las obras en la zona.
1: Es de mencionar que las cargas vehiculares se han redistribuido principalmente hacia las calles de Avenida Circunvalación, Roncopollo, Calzada de los Arcos, Independencia, Avenida Universidad y Avenida Corregidora.
0: Se concreta el primer diálogo ciudadano en Corregidora. Los colectivos pidieron transparentar la aplicación de 1.5 millones de pesos asignados al mantenimiento de la infraestructura ciclista.
2: El tema de tener mayor presencia en zonas conflictivas o de riesgo, sobre todo también darle un seguimiento a acciones que ya me hemos venido planteando, como rodadas que tienen alguna temática particular.
0: Luego de una semana de especulaciones, se confirma a través de redes sociales la salida del secretario técnico del gobierno capitalino, Juan Carlos Arguín. Lo sustituye Aldair Martínez Molín. La Comisión sobre Comercio Artesanal y Turístico trabaja ya en la posible construcción de un gran mercado artesanal en el centro histórico, confirma Cívica Querétaro.
3: Lo que nosotros hicimos es regresar una respuesta de la respuesta, a efecto de decir, bueno, generemos una mesa de trabajo, a efecto de poder tema por tema ir desarrollando una agenda, ir desarrollando un cronograma y empezar a trabajar en lo subsecuente, ¿no? En esa instalación de la mesa estamos en este momento.
0: Aún están pendientes al menos 7 municipios para incorporar un reglamento de participación ciudadana en la entidad.
3: Pues municipios que pues, tienen 50, otros 60, 80 comunidades. Entonces, esa situación genera una visión distinta, ¿no? En cuanto al mismo ejercicio del poder.
0: El Instituto Nacional Electoral reportó 31.157 trámites de primera inscripción al padrón electoral realizados del 16 de diciembre del 2025 al 26 de julio de este 26. De marzo del 2025 a la fecha, el transporte comunitario gratuito de la capital contabiliza más de 2 millones de ascensos, según el reporte de la Secretaría de Movilidad.
1: Mientras que desde el inicio de operaciones de la delegación Felipe Carrillo Puerto, en julio del 2025, se han contabilizado en esta delegación más de 600 mil ascensos. Actualmente se realizan jornadas de registro en las comunidades, habiendo tenido ya a la fecha, hemos hecho ya en La Gotera, La Estacada y en la delegación de Santa Rosa Jauregui, en posteriores días estaremos visitando otras comunidades.
0: Las cosas. En la información de carácter nacional, el rector de la máxima casa de estudios de la Universidad Nacional Autónoma de México, el doctor Leonardo Lomení Vanegas, considera adecuado aplicar un examen de control para corregir los resultados del proceso de admisión a la licenciatura de este 2026. Dijo en su discurso: ofrezco una disculpa a las aspirantes y los aspirantes que, habiendo sido aceptados limpiamente, serán convocados de nueva cuenta a presentar este examen de control. Dijo: hacer trampa no solo daña a la institución, sino a la sociedad en su conjunto. Es una práctica que debemos desterrar, añadió el rector de la UNAM.
4: Ofrezco una disculpa a las aspirantes y a los aspirantes que, habiendo sido aceptados limpiamente, serán convocados a presentar el examen de control. Pero es necesario para dar certeza y garantizar la equidad en el acceso. Tengan la confianza que obtendrán un buen resultado y que confirmarán su ingreso a la Universidad Nacional Autónoma de México. Quiero insistir que es muy importante hacer un llamado a la sociedad en su conjunto, a las personas que buscan ingresar a la universidad y a sus familias, para que nos apeguemos a un comportamiento ético, a que no caigamos en la tentación de recurrir a ayuda fraudulenta. El hacer trampa es algo que no solamente daña a la institución, es algo que daña a la sociedad en su conjunto. Es algo que erosiona el tejido social. es una práctica que debemos desterrar.
0: Y bueno, de manera paralela, un poco más tarde después de este mensaje, el rector de la Universidad Autónoma de México, Leonardo Lomelí, destituyó a Patricia Dávila como secretaria general de la máxima casa de estudios. La funcionaria tenía bajo su responsabilidad la administración escolar, un área encargada de los procesos de ingreso, incluidos los exámenes de admisión. Y a propósito de este escandalazo en la Universidad Nacional Autónoma de México, frente a los integrantes del Colegio de Directores de Facultades y Escuelas, desde la Rectoría de la UNAM, Eduardo Bárcena, presidente de esta comisión, apuntó que en la prueba se detectaron diversas conductas expresamente prohibidas en la convocatoria, entre ellas el uso de teléfonos celulares o la presencia de personas que auxiliaban a los aspirantes. Al tratarse de un examen virtual, se utilizó un modelo de supervisión con inteligencia artificial y verificación humana. Este modelo de supervisión afirmó que permitió identificar otros comportamientos que sugerían el empleo de apoyo externo para la resolución del examen, aunados a otras acciones como la suplantación de identidad. Lo anterior derivó en la cancelación de alrededor del 2% de los exámenes. La polémica va a continuar, y este examen de control de la UNAM no a todos les va a caer muy bien. Pero bueno, la UNAM ha resuelto ya ello, y tan lo ha resuelto que ha destituido a quien señaló como la responsable de los exámenes de admisión, los procesos de ingreso, Patricia Dávila, quien era hasta el día de hoy secretaria general de la máxima casa de estudios. Vámonos al corte, 7:15, y regresamos con más información en esta jornada vespertina de Así las Cosas, Querétaro.

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Estamos escuchando a la banda que evolucionó del blues al pop rock, Fleetwood Mac, que en 1971 pues hacía historia con estos ritmos entre jazzecito, pop rock, que después se convirtió en algo mucho más new age. ¿Y por qué estamos escuchando a Fleetwood Mac? Bueno, pues porque un día como hoy, un 31 de julio, pero de 1946, nació Bob Welch en Los Ángeles, California. Él es el guitarrista de esta, pues de esta banda súper conocida y que generó pues toda una revolución en la música del pop rock en los 70s, principios de los 80s. Así que hoy escuchamos a Fleetwood Mac con esto que es Dreams, o sea, sueños.

0: 7:25 y vamos a retomar la información que todavía nos queda pendiente en este espacio informativo de marzo del 2025 a julio del 2026. El transporte comunitario gratuito ha sumado más de 2 millones de ascensos, es decir, de personas que han sido trasladadas de un lado para otro. ¿Qué es la ruta del transporte comunitario municipal? Estas rutas lo que permiten es conectar comunidades alejadas entre sí y acercarlas a las delegaciones o incluso a las cabeceras municipales.
1: De marzo de 2025 a la fecha, el transporte comunitario gratuito del municipio de Querétaro contabiliza más de 2 millones de ascensos, indicó el secretario de Movilidad, Pedro Ángeles Luján. Detalló que del total 1.4 millones corresponden a las rutas operadas en Santa Rosa Jáuregui, mientras que el servicio en Felipe Carrillo Puerto, en funcionamiento desde julio del año pasado, registra más de 600 mil usuarios. El objetivo del programa, recordó, es conectar a las familias de ambas delegaciones con sus centros laborales, escuelas y servicios. Las unidades están disponibles de lunes a viernes en un horario de 6 de la mañana a 8 de la noche, con 53 camiones distribuidas en 16 rutas, las cuales cubren 6 fraccionamientos, el Parque Industrial Querétaro y 13 planteles de educación media superior y superior. Para ampliar la cobertura e integrar el servicio a la red general de Crobús, brigadas municipales realizan jornadas de registro en comunidades como La Gotera, La Estancia y La Pinta.
2: Mientras que desde el inicio de operaciones de la delegación Felipe Carrillo Puerto, en julio del 2025, se han contabilizado en esta delegación más de 600 mil ascensos. Actualmente se realizan jornadas de registro en las comunidades, habiendo tenido ya a la fecha, hemos hecho ya en La Gotera, La Estacada y Pinto. En la delegación de Santa Rosa Jáuregui, en posteriores días estaremos visitando otras comunidades.
0: 7:27 y antes de irnos al corte, le comparto que hablando de movilidad, este tema le hemos dado seguimiento en las últimas semanas. Esta reunión, esta solicitud de diálogo ciudadano que pidieron, que solicitaron los colectivos en materia de movilidad allá en el municipio de Corregidora. Si bien el ejercicio de participación ciudadana con distintas herramientas, con distintos mecanismos, se ha centrado en la capital queretana, esto no significa que en otros municipios como Cadereyta o incluso Corregidora, del que hablaremos en estos momentos, no hayan podido activar estas herramientas de participación. Particularmente en Corregidora se solicitó la realización de un diálogo ciudadano del que le dimos cuenta aquí. Platicamos con Azul Mendoza, alcaldesa de la bicicleta allá en Corregidora, platicamos con ella al menos en 2 o 3 ocasiones y la última hablaba sobre justo la realización del diálogo ciudadano para el día de hoy, viernes 31 de julio, allá en Corregidora. El diálogo se llevó a cabo y los colectivos le externaron al presidente municipal, Chepe Guerrero Trápala, Josué Guerrero Trápala, la necesidad de transparentar la aplicación de 1.5 millones de pesos que asignó la administración municipal al mantenimiento de la infraestructura ciclista. También le pidieron que los trabajos de rehabilitación en Avenida Candiles se hagan apegados a una norma, la NOM 004 de SEDATU, que habla sobre la construcción de calles completas, es decir, no solamente un arroyo para los vehículos de motor particulares, sino para ciclistas y para peatones. Y es que si usted ha transitado por Avenida Candiles, se dará cuenta que en un muy buen tramo esta avenida no tiene banquetas y mucho menos ciclovía. Aquí, pues, lo que resultó de este diálogo ciudadano entre colectivos y la autoridad municipal en Corregidora.
1: Durante el primer diálogo ciudadano que se realizó entre sociedad civil y autoridades de Corregidora, los representantes de colectivos de movilidad solicitaron transparentar la aplicación de 1.5 millones de pesos asignados al mantenimiento de la infraestructura ciclista. Entre las peticiones hechas a las autoridades destaca la intervención en los principales puntos de riesgo vial del municipio y la aplicación de la norma oficial de SEDATU durante los trabajos de rehabilitación en Avenida Candiles. Asimismo, los grupos ciudadanos pidieron garantizar condiciones de accesibilidad en el mercado municipal de El Pueblito. Los asistentes plantearon la intervención de zonas con alta concentración vehicular, como son los distribuidores viales de Tejeda y La Negreta, además de las avenidas Candiles, Camino a Venegas, Paseo Ámsterdam, Paseo Tejeda, Boulevard de las Américas y el cruce de Gran Cue con Don Bosco, donde propusieron retirar las vueltas continuas a la derecha. Ante estas solicitudes, el presidente municipal Josué Guerrero Trápala señaló que la administración integrará las propuestas a una agenda de trabajo con plazos definidos y se comprometió a realizar un recorrido en bicicleta desde su domicilio hasta las oficinas del ayuntamiento para evaluar la infraestructura actual. Afirmó que continuará la comunicación con las organizaciones civiles mediante este mecanismo de seguimiento, así como que hay un plazo de 30 días hábiles para que las dependencias correspondientes analicen la viabilidad técnica, financiera y jurídica de los planteamientos e informen la respuesta oficial al colectivo.
3: El tema de tener mayor presencia en zonas conflictivas o de riesgo, sobre todo también darle un seguimiento a acciones que ya habíamos venido planteando, como rodadas que tienen alguna temática particular, como revisar espacios donde pudiéramos hacer algún tipo de programa también de rodada familiar. Entonces vamos a ir revisando todos esos temas, pero creo que hoy se avanzó bastante en lo que podemos conocer y vamos a darle seguimiento preciso.
0: Vámonos al corte, son las 7:31 y regresamos con mucha más información en esta jornada de viernes. Ay, viernes 31 de julio. Llegamos al final del mes, al final de la semana. Ay, y al final de la quincena. Voy al corte y regreso.

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2: Municipio de Querétaro suspenderá trabajos de rehabilitación en la Cineteca durante el Festival Documenta. El PRI se pronuncia a favor de que las Fuerzas Armadas del Ejército permanezcan patrullando las calles del país más allá del 2028. Durante el mes de julio, el operativo Frontera en Corregidora ha dejado al menos 1,000 personas remitidas a juzgado cívico y 8 autos recuperados con reporte de robo.
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3: ¿Sabías que tener una mascota impacta positivamente en tu cerebro y bienestar? Esto sucede gracias a la interacción, lo que aumenta la producción de oxitocina, conocida como la hormona del amor, que reduce el estrés y la ansiedad. Además, cuidar de un animal estimula áreas relacionadas con la empatía y la conexión social. También puedes mejorar tu estado de ánimo y disminuir la sensación de soledad. En resumen, una mascota no solo es compañía, sino un gran aliado para tu salud mental.
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7:37, Bananarama, que estrenó este sencillo un 31 de julio de 1987. Ya llovió por lo menos 40 años. Sí, 87, 97, 2007, no, 30. 87, 97, 2007, 2017. Ah, no, sí, 40 años. ¡Qué barbaridad! ¡Casi 40 años! Bananarama con I Hear a Rumor, es decir, escuché un rumor. Y esto se escuchaba en 1987.

0: 7:39 y vamos rápidamente con las informaciones que dan cuenta de la Ley de Participación Ciudadana. Aquí estuvieron con nosotros este miércoles Cívica Querétaro y los integrantes de esta organización, esta asociación de la sociedad civil organizada, que está buscando que el Cerro Grande en Corregidora, no, perdóneme, en Cadereyta, sea nombrado Área Natural Protegida. El movimiento se llama Salvemos al Cerro Grande. Alfredo García, vocero del movimiento, el día de hoy dio declaraciones a W Radio a propósito de la reunión que tuvieron con la presidenta Astrid Ortega. Él asegura que este fue un soliloquio, que no fue un diálogo ciudadano, no se respetaron las formas, no se activó el diálogo ciudadano con todas las características que obliga la Ley de Participación Ciudadana, que por cierto, abro paréntesis, el municipio de Cadereyta es uno de los 7 municipios del estado de Querétaro que no ha reglamentado la Ley de Participación Ciudadana, situación que me parece, ya lo había declarado, me parece que es paradójico en un municipio en donde la prioridad, según los dichos de la propia alcaldesa, tendría que ser la gente. La 4T promueve el gobierno para el pueblo y con el pueblo. Y en esta última referencia, gobernar con el pueblo, se hace necesario sí o sí adherirse a una reglamentación mínimamente, y ya existe una ley estatal de participación ciudadana. ¿Qué le toca a la administración de Astrid Ortega? Pues reglamentar, es decir, homologar, generar un reglamento a partir de la Ley Estatal de Participación Ciudadana. Lo que Alfredo García acusa es que precisamente la presidenta de Cadereyta no aplicó, digamos, la forma del diálogo ciudadano. Si bien es cierto, se abrió la posibilidad de escuchar y participar con los colectivos que estaban reunidos en esta tarde de miércoles, pues eso no resolvió lo que los colectivos están pidiéndole a la administración municipal. Aquí parte de lo que ha declarado el vocero de Salvemos al Cerro Grande, Alfredo García.
1: Tras su reciente reunión con las autoridades del municipio de Cadereyta de Montes, el vocero del movimiento Salvemos al Cerro Grande, Alfredo García, informó que la alcaldesa Astrid Ortega garantizó que su próxima reunión, programada para el mes de octubre, les brindaría más información detallada sobre la evolución del proyecto de nombramiento de Área Natural Protegida de Cerro Grande.
2: Fue más que nada como una exposición, realmente ella fue la que habló. Sí se permitió hablar, pero te limitan mucho a hablar. Ella pues siempre busca ese protagonismo. Realmente tampoco nunca nadie más aparte de ella habló, excepto la persona que tienen al frente en el tema de medio ambiente, pero nosotros esperábamos que pues su jurídico o en este tema, en este caso desarrollo urbano, o alguien más tomara la palabra y nos explicara un poco más a detalle.
1: García relató que más que tratarse de un diálogo ciudadano, consistió en una exposición por parte de las autoridades del municipio, lo que los dejó con un poco en el deseo de que la comunicación pudiera ser diferente.
2: Ella puso una reunión para el mes de octubre, pero en realidad no sabemos si para esa fecha ya vayan a tener avances o vamos a ir a otra vez a escuchar lo mismo. Eso es lo que no quisiéramos. Pues nosotros pues estamos esperanzados en que sí, para esa fecha ya tengan avances y que lo que nos vayan a decir sea algo nuevo o ya con unas con noticias más agradables o que nos alienten más.
1: Puntualizó que su esperanza es que para la próxima reunión el municipio de Cadereyta de Montes ya haya recibido oficialmente la clave catastral del predio, lo que los convertiría en los propios dueños jurídicos del Cerro Grande y dará pie a que se pueda avanzar con ese nombramiento. Finalmente mencionó que han recibido asesoramiento jurídico para poder ejercer un poco más de presión a las autoridades, ya que les interesa poder salvaguardar las hectáreas actuales que integran al predio. Cabe mencionar que la administración municipal de Cadereyta Caderita de Montes ha sido señalada por asociaciones como Cívica por no reglamentar la ley de participación ciudadana en el municipio, lo que ha derivado en obstrucciones en la activación del mecanismo por parte de los ciudadanos desde la iniciativa estatal.
0: ¿Qué es lo que pasa? Justo lo que le compartía hace unos minutos. Mientras no esté reglamentada la ley estatal de participación ciudadana, un municipio pues tendrá algunos asegúnes en la aplicación o la activación de la herramienta en el ámbito de lo local, algo que me parece está sucediendo en Cadereyta. No justifico ni tampoco quiero exentar a la administración municipal de su responsabilidad en la aplicación o en la activación del diálogo ciudadano tal y como lo propone la ley. Pero digamos que podríamos pensar que la forma no ha sido necesariamente como lo aplica la ley o como lo pide la ley estatal. César Zafra, quien es integrante de la Asociación Cívica Querétaro, dice que hay por lo menos unos siete municipios que no han reglamentado la ley de participación ciudadana, y entre estos municipios está, por supuesto, Cadereyta de Montes.
1: Durante el mes de agosto se espera que los municipios de Huimilpan y San Joaquín incorporen en sus reglamentos municipales la iniciativa de participación ciudadana, que se complementará con la ley estatal que fue publicada en la sombra de Arteaga en febrero de 2025. Esto lo informó César Zafra, integrante de la Asociación Cívica Querétaro.
3: De los 9 restantes, Huimilpan y San Joaquín, ya al parecer, por lo que nos han comentado las autoridades correspondientes, y están en el proceso de validación al interior de la comisión del ayuntamiento correspondiente, y esperamos que en el transcurso del mes de agosto, durante la sesión ordinaria correspondiente, puedan ser aprobados, y con esto, pues, con esperanza de que podamos pasar a la conclusión de agosto con 11 municipios ya con el reglamento de participación ciudadana.
1: Zafra puntualizó que con ellos serían 11 de los 18 municipios que ya contarían con una reglamentación especializada en la activación de estos mecanismos, dejando pendientes a los municipios de Cadereyta de Montes, Arroyo Seco, Tolimán, Pedro Escobedo, El Marqués, Amialco y Tequisquiapan. Puntualizó que el rezago en estos municipios deriva en que algunos ayuntamientos tienen otras prioridades que atender de manera urgente. En ese sentido, advirtió que pudiera haber cuellos de botella al momento de que la ciudadanía busque activar un mecanismo de participación ciudadana en municipios que no cuenten con la reglamentación adecuada, como ha sido el caso reciente en el municipio de Cadereyta de Montes.
3: Yo creo que más que falta de interés es la resistencia a la posibilidad de abrir diálogo. Hay que tomar en consideración lo siguiente: de estos municipios, la mayoría pues son municipios donde pues no pasan de una población de más de 70,000 personas, donde la población se concentra principalmente en las cabeceras municipales. Sin embargo, pues hay mucha diversidad en cuanto a comunidades. Pues hay municipios que pues tienen 50, otros 60, 80 comunidades. Entonces, esa situación genera una visión distinta, ¿no?, en cuanto al mismo ejercicio del poder.
1: Finalmente, precisó que no existe una fecha límite para que los ayuntamientos adopten una reglamentación en materia de participación ciudadana. Sin embargo, la iniciativa estatal sí plantea ciertas limitaciones en su ejecución o operación, como es en el caso del proceso electoral, en donde el mecanismo no podrá ser activado.
0: 7:47, y precisamente del trabajo de Cívica Querétaro vamos a platicar en esta nota que viene a propósito de lo que ha sucedido en el Centro Histórico. Usted sabe, también se lo compartimos aquí, Cívica Querétaro se sentó con comerciantes del Centro Histórico, con habitantes del Centro Histórico, con visitantes, comerciantes ambulantes, comerciantes artesanos indígenas y comerciantes establecidos. También se sentó con la autoridad. De estas mesas de trabajo enfocados en la regulación del comercio ambulante en el Centro Histórico, se creó una comisión sobre comercio artesanal y turístico del centro histórico. Y la intención de esta comisión es ir perfilando soluciones para que se le permita a los indígenas, artesanos indígenas que ahora trabajan de forma itinerante en el centro histórico, pues asentarse de manera permanente en un mercado artesanal que cuente con una ubicación preferencial en el centro histórico y que se adapte a las necesidades señaladas ya por este grupo de artesanos comerciantes. Cívica Querétaro dice que están trabajando ya en propuestas, pero lanza una suspicacia bastante razonable para los tiempos políticos que estamos viviendo. César Zafra dice que si bien la autoridad municipal está medianamente avanzando en las propuestas, tienen ahí el temorcito de que la autoridad municipal utilice las soluciones como una bandera partidista encaminada a los procesos electorales del 2027.
1: Han pasado algunos meses desde que la Asociación Civil Cívica planteó la generación de mesas de trabajo enfocadas en generar acciones para la regulación del comercio ambulante en el centro histórico y que integra la participación de comerciantes, artesanos y autoridades del municipio de Querétaro. Y aunque ya cuentan con algunas propuestas avanzadas, César Zafra, activista integrante de Cívica, menciona que todavía siguen afinando algunos detalles.
3: Lo que nosotros hicimos es regresar una respuesta de la respuesta a efecto de decir, bueno, generemos una mesa de trabajo a efecto de poder tema por tema ir desarrollando una agenda, ir desarrollando un cronograma y empezar a trabajar en lo subsecuente, ¿no? En esa instalación de la mesa estamos en este momento.
1: Mencionó que entre las primeras propuestas que generaron figuró la creación de una comisión municipal sobre comercio artesanal y turístico del centro histórico, además de la construcción de un gran mercado artesanal que cuente con una mejor ubicación y que atienda las necesidades que han sido señaladas por la comunidad artesana. Puntualizó que han observado que la problemática que se ha generado es porque no existen reglas claras ni protocolos adecuados que puedan ser implementados por las autoridades, lo que ha llevado a que existan confrontaciones como las que han ocurrido en meses pasados. Finalmente, apuntó que uno de los riesgos es que las mesas de trabajo se puedan ver interrumpidas por el inicio del periodo electoral, lo que podría obstaculizar el trabajo que han realizado y motivo por el cual están esperando apresurar sus avances.
0: Ya nos vamos, le agradezco mucho que nos haya acompañado en este espacio informativo. Son las 7 de la tarde, ya con 52 minutos en el tiempo del centro. 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Todas ellas son señales de W Radio y nosotros nos despedimos para encontrarnos de nueva cuenta en estas frecuencias el próximo lunes en punto de las 9 de la mañana en la edición matutina de Así las Cosas Querétaro. Gracias, Cristian García, en controles y producción, y gracias a usted por habernos acompañado en esta edición, no solamente el día de hoy, sino toda la semana y todo el mes. Nos escuchamos el próximo lunes. Pásela bien.

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2: Bandita querida, es un placer saludarles como cada semana aquí desde la cabina internacional de estreno, que siempre nos movemos y estamos en diferentes lugares. La semana que viene les tengo por ahí un par de sorpresitas del desde dónde voy a estar transmitiendo, pero esta semana me entusiasma mucho lo que vamos a discutir porque se viene una de las películas más esperadas del año, una de las pocas cosas que mantiene viva mi esperanza en el mundo del cine de superhéroes. Pero si de mantener viva la esperanza en el heroísmo se trata, si de ser un estandarte, no, Gaby Cam, te lo digo en serio, si de mantener vivo el furor por el cine de superhéroes por la tremenda conducción que se avienta en cada evento que le toca saludar a estas personas, qué placer saludar aquí a mi querida colega de las películas y colega del mundo arácnido, mi queridísima Gaby Cam.
3: Javier Ibarreche, siempre un placer. Y yo, o sea, siempre que hacemos este programa, yo me vuelvo un pavo real. O sea, salgo de aquí, ya nadie me mira a los ojos. Ya me vuelvo esa persona insoportable, así de... ¿Sí conoces a Javier Ibarreche? ¿Sí lo ubicas?
2: Así
3: me
2: debe
3: encanta.
2: Ser.
3: No, de acuerdo, pero bueno, también, obviamente para mí siempre es... Cada semana es un honor sentarme aquí a platicar contigo. De algo que nos apasiona y que además... He descubierto con el tiempo que hemos vivido una evolución parecida en el cine de superhéroes. Yo antes era súper fan, fui perdiendo la fe, pero Spider-Man siempre me la ha devuelto. O sea, Spider-Man, sí. Las películas de Tom Holland siempre me han devuelto la fe en lo que puede ser una buena película de superhéroes. Y hoy es el día en el que vamos a hablar de Spider-Man, un nuevo día, así que no se diga más, que comience la función en...
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Empezamos esta aventura de Spider-Man, un nuevo día con Neighborhood Like, tema principal de la más reciente serie animada del superhéroe, Your Friendly Neighborhood Spider-Man. Un dato interesante de producción, esta composición rescata la estructura del arreglo animado original de 1967, adaptándolo con instrumentación moderna para definir el entorno urbano de

0: Azteca y Javier Ibarreche.
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0: Nueva York. 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
4: Es un nuevo día para Peter Parker. Despierta en su departamento recordando lo que su tía May le enseñó, que un gran poder implica una gran responsabilidad. Y que Spider-Man siempre debe hacer lo correcto, aunque eso implique que absolutamente todos olviden quién es Peter Parker.
5: A diferencia de las versiones de Tobey Maguire y Andrew Garfield, la de Tom Holland, después de 3 películas, por fin enfrentará las consecuencias de ser el Hombre Araña. Tom visitó México y desde la alfombra roja nos confesó en exclusiva cómo él enfrenta al peor villano actual. La soledad.
6: I think this idea of being alone in this new age of phones and social media.
7: Pienso que esta idea de estar solo en esta nueva era de teléfonos y de redes sociales
6: is so easier to sit at home.
7: Hace que sea tan fácil estar solo en casa
6: and just scroll through your phone.
7: Y solo scrollear en tu teléfono.
6: This movie is all about the importance of community.
7: Y esta película trata sobre la importancia de la comunidad.
6: Which is why I love being here tonight, because our Spider-Man community is just unmatched.
7: Es por eso que me encanta estar aquí esta noche, porque nuestra comunidad de Spider-Man es simplemente inigualable.
4: El viaje es sumamente emocional en Un Nuevo Día, porque la humanidad que ha acompañado a Spider-Man por más de 64 años desde su creación verá su esplendor en esta adaptación de los cómics. Pero, ¿por qué a pesar de que el cine de superhéroes ha perdido fuerza, Spider-Man particularmente sigue siendo un fenómeno?
5: La respuesta, creo yo, es porque cualquiera podría ser ese estudiante con problemas amorosos, intentando descubrir su misión de vida. Cualquiera podría ser esa persona debajo de la máscara. No es perfecto, tiene defectos y es un superhéroe que es muy, muy humano.
4: Yo creo que Spider-Man es una inspiración tanto para niños como para adultos. Lo hemos visto sangrar y caer miles de veces, pero lo hemos visto levantarse siempre. Spider-Man siempre nos recuerda que el verdadero poder está en la responsabilidad de tus actos. Creo que es the ultimate superhéroe, este personaje. Es uno con el que uno se puede identificar. Cualquiera ha sido ese adolescente medio buleado, medio solitario, que se siente como un paréntesis de su sociedad. Y la posibilidad de que de pronto obtengas un poder que te podría hacer destacar por encima de cualquiera de las personas que te han pisoteado, pero que encima tenga como la bondad y la como la fortaleza de carácter para usar ese poder para el bien, es que es la historia de heroísmo. O sea, como esa que por cursi que podría llegar a sentirse, incluso en el mundo en el que vivimos, creo que sigue resonando porque tiene como algo muy sincero de por medio. No es de gratis que Spider-Man solito esté sosteniendo el hype por el cine de superhéroes, que ya no tienen los Avengers juntos, ni sus potenciales villanos, ni el universo de DC, ni nadie. O sea, Spider-Man solito es el único superhéroe live action que en este momento genera, por lo menos para mí, esa sensación que yo tenía con los superhéroes en general hace 7 años.
5: Y creo que tiene mucho que ver con que esa sensación no cambia cuando pasan los años, ¿no? O sea, yo recuerdo mi pasión por Spider-Man desde que era muy joven. Me encantaba porque, por si todos ustedes se lo preguntaban, sí, siempre me gustaron las cosas que la gente denominaría de niños cuando era niña. Siempre fui esa persona. Y creo yo que también hay muchas cosas alrededor de Spider-Man que lo hacen un superhéroe que siempre va a trascender el tiempo, ¿no? Una de ellas, evidentemente, es su humanidad, pero no solo la de él, también la de todos los villanos a los que enfrenta, porque al final todos tienen un poquito de eso, ¿no? Como de este estar buscando un lugar para encajar, como el ser normales, pensemos en el lagarto también. Todos ellos están buscando algo para ser mejores y para sentirse más parte de, ¿no? Al final todo es un toque de humanidad en una película de superhéroes. Y también yo lo tengo que decir, o sea, para mi gusto, Tom Holland le trajo aún más humanidad a este personaje, que definitivamente pues se ha convertido en uno de los más queridos, porque tanto como Peter Parker como Spider-Man tiene este corazón y esta como esta parte de mundanidad que no todos los superhéroes tienen.
4: Creo que no es casualidad tampoco que el Spider-Man de Tom Holland es el primero que rompe también como esta racha de el de Tobey Maguire se quedó en tres películas que un poco le dan cierre a la franquicia, pero que la tercera dejó mucho que desear. El de Andrew Garfield iba a tener una tercera, pero se quedó en la segunda y tuvo por ahí su redención en una película de Tom Holland, pero en realidad no tuvo su tercera película. Tom Holland como Spider-Man, como protagonista de su historia, esta ya es su cuarta película. No es de gratis que sea esta versión del superhéroe la que por fin rompe esa marca. Creo que se juntan varios elementos que ahorita estaremos discutiendo, pero definitivamente es en este momento el superhéroe que más da de qué hablar, y me encanta que estemos viendo una película nueva de este personaje. Me emociona esta semana como no me emocionan los superhéroes hace mucho tiempo.
5: Por dos.
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5: Spider-Man Un Nuevo Día le dará a Peter el mayor reto que ha vivido como superhéroe: aprender a valerse por sí mismo sin su tía May, sin MJ, sin amigos, incluso sin Tony Stark. Es el precio a pagar para que el mundo olvidara su identidad.
4: Y a propósito de olvidar, le preguntamos a Tom Holland y a Zendaya si alguien los olvidara, ¿qué desearían que no recordáramos ya?
10: Tom Holland.
11: That every time I spoiled one of these movies, that is what I would want people to forget.
7: Cada vez que hice un spoiler de alguna de estas películas, eso sí me gustaría que la gente olvidara.
12: Zendaya.
13: You can be critical.
14: I mean, my childhood was on, you know, very public.
15: Como fui actriz desde niña, gran parte de mi infancia fue pública.
16: Because I was a child actor, so, you know, there's some early videos and early Instagram posts and maybe some outfit choices that I wouldn't be too mad if they just disappeared.
15: Así que hay algunos videos viejos, publicaciones antiguas de Instagram y quizá algunas decisiones de vestuario que no me molestaría que simplemente desaparecieran.
14: You know what I mean? If we just all collectively forgot about some of that.
15: Si todos colectivamente las olvidáramos,
14: I wouldn't hate it.
15: No me quejaría.
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4: Con el estreno de Spider-Man Un Nuevo Día, los fans ya comenzaron a analizar cada tráiler, cada fotografía e incluso cada entrevista del elenco. Y hay teorías que cada vez toman más fuerza.
5: Una de las más comentadas gira alrededor de Zendaya. Durante toda la gira de promoción se habrán dado cuenta que ha aparecido vistiendo tonos negros y muchos creen que Marvel podría estar adelantando de forma sutil un destino un poquito trágico para MJ dentro de la película. Pero también hay quienes tienen la teoría de que está adelantando el simbionte. Por eso yo, la verdad es que no me quedé con las ganas de preguntarle directamente si sus atuendos esconden alguna pista.
14: Yeah, no, for sure. Obviously, yeah.
15: Sí, claro, obviamente.
14: I mean, I think so much of kind of the process of like doing the press stuff and trying to make the clothes intentional.
15: Creo que gran parte del proceso de hacer prensa consiste en que la ropa tenga una intención.
14: Part of that is trying to not just pay homage, but I don't know, give little trails of ideas and thoughts and.
15: No se trata solo de rendir homenaje, sino también de dejar pequeñas pistas, pequeñas ideas.
14: Maybe it's true.
15: Tal vez sean ciertas.
14: Maybe it's confusing.
15: Tal vez se lo confundan.
14: Maybe it's, you know, that's the fun of it.
15: Quizá no signifique nada. Esa es la parte divertida.
14: These trailers, like, you think they cover a lot, but there is so much that nobody knows and nobody has seen.
15: Además, estos trailers parecen mostrar mucho, pero todavía hay muchísimo que nadie sabe ni ha visto.
14: Which I'm so excited about. And
15: eso me emociona muchísimo.
14: It's hard to talk about, obviously, in interviews. But like, yeah, you guys have seen nothing yet.
15: También hace que sea difícil hablar de la película en entrevistas, pero de verdad todavía no han visto nada.
14: So I'm like,
15: solo espere.
4: Otra de las teorías apunta al regreso de Venom, y es que se cree que en Spider-Man Un Nuevo Día podría terminar con Peter Parker preparando el camino para los eventos de Avengers Doomsday y de Secret Wars.
5: Y la tercera teoría tiene que ver con nada más y nada menos que Sadie Sink, a quien vimos en Stranger Things, porque a la fecha no tenemos idea de quién es su personaje.
4: Justo ahí, con estas teorías que hay sobre lo que posiblemente viene para Doomsday y para las películas de Marvel y de Avengers en general que siguen, creo que ahí es donde se ve esta diferencia que hay con el mundo de Spider-Man. El universo de Avengers, hay una cosa donde hoy en día no me genera el entusiasmo que me generó Endgame y que no me ha generado películas en los últimos 7 años. Doomsday es un cambio radical de planes porque donde el villano iba a ser Kang, interpretado por Jonathan Majors, que después bajaron del barco porque se metió en una bola de controversias de las que después parece que salió librado, pero Disney dijo yo me lavo las manos, pues cambian de villano y metieron el botón de pánico y traen de regreso a Robert Downey Jr., que ahora va a ser Doctor Doom, en una película en la que salen 700 personajes que no hemos visto en 20 años o que no hemos visto nunca, a ver cómo carajos los combinan a todos, o van a tener todos poco tiempo de participación, o va a ser un pinche revoltijo de cameos y la película no va a aportar nada, o en una de esas sorprende con algo más. Pero Spider-Man se ha mantenido precisamente porque no importa qué villanos le eches y si son personajes que hacen un cameo o que ya habíamos visto o que no habíamos visto, al centro tienes un individuo que por sí solo destaca. Es un personaje que además, después de que le borró la mente al mundo, hizo como este borrón y cuenta nueva, donde puede empezar desde cero siendo un personaje que no depende de ¿se acuerdan cuando estuvo en Civil War? Pero ¿se acuerdan que si en Avengers no sé qué? Da igual, el mundo entero lo olvidó y podemos ver de verdad un reinicio desde cero del mundo en el que vive este personaje. Qué refrescante una película de superhéroes que no necesariamente va a depender de ver otras 70 películas y 40 series, sino algo que puede funcionar por sí mismo de algún modo. Creo que ahí hay una diferencia importantísima.
5: Y curioso también el tema de Sadie Sink, o sea, considerando que Tom Holland es la persona que más películas ha spoileado en su carrera, me parece increíble que han logrado mantener el secreto. Pero además, estábamos viendo toda esta gira de medios en la que decidieron poner a Sadie Sink a pesar de que no podía hablar de absolutamente nada. Eso me pareció interesante. A la par que en Comic-Con, por ejemplo, vemos cómo presentan al elenco, vemos que está James Marsden, vemos que regresa parte del elenco original de X-Men. Entonces, ahí las teorías de alguna forma se empiezan a contraponer porque cómo es que tenemos al original Cyclops, pero vamos a tener una nueva Jean Grey que es mucho más joven, ¿no?
4: Claro.
5: Empiezan a jugar bastante con todo lo que está ocurriendo alrededor de Spider-Man. O sea, eso lo han hecho muy bien, el jugar con todas las teorías que hay de otras películas de Avengers. Y también, no lo hemos mencionado y creo que sí es muy importante decirlo, lo que hicieron súper bien con el Spider-Man de Tom Holland es que no nos regalaron la historia de origen otra vez. O sea, ya la conocemos, sí. Ya lo sabíamos. De sí. Hecho, ni siquiera apareció por primera vez en su propia película. O sea, apareció por primera vez en Capitán América Civil War. Excelente. Correcto. Escena donde todos recordamos On the Roof, ¿no? ¡Calzoncillos!
4: ¡Uf! ¡Momentazo! ¡Momentazo!
5: Y que él tuviera esa oportunidad después de en la primera película contar cómo fue su primera interacción con los Avengers. Y que esa es la introducción que tenemos de Peter Parker, ¿no? Y es lo que nos da realmente la línea de quién es este personaje, más allá de entró a un laboratorio investigando y de pronto lo picó una araña. O sea, esa parte ya la sabíamos, ¿no? Y las películas de Andrew Garfield lo volvieron a hacer. Creo yo que el problema, para mi gusto, de las otras películas es que no habían logrado el equilibrio perfecto entre Peter Parker y Spider-Man. Y aquí lo hicieron todo al revés, ¿no? No es un personaje marcado por la tragedia, es un personaje, de hecho, marcado por la aventura, por las ganas de pertenecer a los Avengers, al que después de hacer todo lo que hace, lo alcanza la tragedia, y entonces ahora sí, ya le cayó el 20 de lo que tiene que hacer para mantenerse como un superhéroe, ¿no? No es al revés, no es como de, ay, me picó una araña, se murió mi tío Ben. Es al revés, es como de, voy a hacer el bien, y de pronto darse cuenta de, oye, pero hacer el bien me está costando horrible, ¿no? Me está costando la gente a la que quiero, me está costando quedarme solo. Entonces, creo yo que el planteamiento completo de este Spider-Man, más las actuaciones de Tom Holland, Jacob Batalon, por supuesto de Zendaya y la química que tienen Peter Parker y MJ en la pantalla, pues son el corazón de esta película y por eso queremos seguir viéndolas. O sea, si a mí me dices va a haber más películas de Spider-Man, no voy a decir, voy a decir ¡yay!
4: Lo dijiste impecablemente, todo, yes, de acuerdo con todo.
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Para contar la versión más emocional y reflexiva de Spider-Man, el director echa mano de un contraste estratégico con I Am Every Woman, el clásico de 1978 interpretado por Chaka Khan. Esta rola de rhythm and blues y disco se utiliza para romper la tensión dramática de la escena y darle un giro dinámico a la historia.

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0: Volvemos en unos minutos con... Javier Ibarreche y Gaby Cam.
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7: 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Me cuentas si pasa algo importante, ¿eh?
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23: Son más de 20.000 estudiantes afectados por las obras del Tren México-Querétaro en Bernardo Quintana, según cálculos de la Secretaría de Educación del Estado. Operativo de movilidad en Bernardo Quintana no sufrirá modificaciones al menos durante las próximas dos semanas, adelantó el presidente municipal de Querétaro. Paul Hospital, exdirigente del PRI, dejó una deuda de multas acumuladas por 31 millones de pesos que aún no han sido liquidadas, denunció la actual presidenta del partido.
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0: Seguimos aquí en... con Gaby Cam y Javier Ibarreche. En los próximos minutos, les vamos a contar.
4: Zendaya nos reveló cómo ha logrado que millones de personas la vean como uno de sus personajes favoritos de la infancia.
3: Y Tom Holland tiene un mensaje para todos sus fans, en exclusiva aquí en...

Mientras Peter Parker acude a una fiesta para volver a ver a MJ, la escena es musicalizada con Loser de Tame Impala. Diseñada por Kevin Parker con sintetizadores analógicos, esta atmósfera psicodélica acompaña el momento de mayor introspección y vulnerabilidad del personaje.

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2: Spider-Man es un superhéroe que conocemos de memoria. Su origen, ya lo sabemos, sus amores, sus motivaciones, sus frustraciones. A pesar de ello, el personaje sí ha cambiado mucho dependiendo de quién está detrás de la cámara, porque Peter Parker siempre va a ser Peter Parker, pero no es lo mismo verlo a través de la mirada de Sam Raimi, de Mark Webb o de Destin Daniel Cretton.
3: Y con Spider-Man Un Nuevo Día, ya de estreno, vale la pena recorrer cómo cada director ha entendido al arácnido, porque más allá del traje, los villanos o el actor en turno, cada uno ha contado una historia completamente distinta.
0: Sam Raimi.
3: Sam Raimi es... sé que no es el mejor, pero este Spider-Man es mi favorito. Porque es con el que yo crecí, es al que yo vi cuando era niño, es el que yo me acuerdo que por primera vez ir al cine a ver una película de Spider-Man y lo que me voló la cabeza esa primera película con el Duende Verde, la tenía en VHS y la vi hasta memorizarme cada perro diálogo. Estoy seguro que parte de lo que aprendí a hablar inglés lo aprendí por escuchar tantas veces los diálogos de esa película. Y tengo mi más grande guilty pleasure en esta vida es el Spider-Man de Tobey Maguire bailando la canción de James Brown en las calles de Nueva York, haciendo este movimiento que no tiene ningún sentido y que es la cosa menos cool que se ha visto jamás. Y sin embargo, he pulls it off. A mí me encanta porque siento que es esta parte como todavía cursi, podremos decir, pero que se siente superheroica. Spider-Man 2 creo que es a la fecha una de las mejores películas de superhéroes que se han hecho jamás.
2: Yo me sigo preguntando por qué estaba tan empeñado en conquistar a Mary Jane. O sea, no fue una buena persona con él. Pero bueno.
3: Sí, así somos a veces, así somos.
2: Somos aferrados. Oye, no, pero bueno. Hablando un poquito del tema de Sam Raimi, bueno, pues al final él fue el primero que nos trajo esta adaptación al cine. Él puso la vara y creo yo que la vara no fue bajita. O sea, el tema justamente fue que él pues nos regaló la primera versión en carne real de Spider-Man con un Tobey Maguire que a mí, la verdad, conforme fueron saliendo las demás películas, les fui perdiendo un poco de cariño a las de Sam Raimi porque me costaba un poco de trabajo entender la dualidad. Creo que sí era demasiado grande la dualidad entre Spider-Man y Peter Parker en las películas de Sam Raimi. O sea, para mi gusto, Spider-Man era turbo cool y Peter Parker era un tetazo, ¿no? Y entonces, como
3: qué
2: que...
3: turbo pendejo.
2: Sí, como que esa parte a mí me daba un poco de conflicto porque decía, o sea, es que Mary Jane no se está enamorando de la misma persona, pero también los villanos fueron increíblemente bien elegidos, ¿no? Alfred Molina hace un papelazo como Doctor Octopus. Tiene grandes actores, o sea, tiene también a Willem Dafoe, Kirsten Dunst, James Franco también es como un muy, muy buen personaje de Harry Osborn, que creo no lo lograron más adelante cuando lo volvieron a traer a la pantalla, ¿no? O sea, Dandy Hand en las películas de Mark Webb quedó un poquito atrás. Pero ya hablaremos de Mark Webb.
4: Who are you?
5: You know who I am.
4: I do.
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0: Mark Webb.
3: Justo creo que bien apuntabas el error de esta franquicia nueva de Spider-Man fue volver a contar la historia de origen que hacía no tanto tiempo nos habían contado. Los que crecimos con el Spider-Man de Sam Raimi teníamos muy fresca la historia todavía. Era momento de a lo mejor actualizar el personaje con otro enfoque, pero volver a contar la historia, volver a pasar por la pérdida del tío Ben, actualizar los personajes, se sintió como un poco, no forzado, pero como que se perdió tiempo en esa primera película pudiendo explorar otros villanos. Entonces para cuando llega la segunda, como que el hype un poco ya había muerto, no obtuvo los resultados que esperaba, tuvo momentos desafortunados. A mí la segunda me gusta mucho lo que veo sobre todo de Spider-Man como personaje y bueno, la pérdida del personaje de Emma Stone, que de algún modo Andrew Garfield recapitula en la película de Spider-Man No Way Home cuando salva a la Mary Jane de Zendaya de caer al mismo destino fatal. Siento que tiene momentos muy bellos, pero falló un poco en el timing. Era un gran Spider-Man y un gran Peter Parker. Bueno, un Peter Parker que ahí siento que carecía un poco de la pendejez que excedía el personaje de Tobey Maguire. Andrew Garfield es excesivamente cool y atractivo como para ser el tetazo de la escuela. O sea, perdóname, pero es del güey, toma fotos y patina y es acá flaquillo y alto y como que, o sea...
2: Y es hermoso, te pido por favor que digas eso en voz alta.
3: Sí, es hermoso, güey. O sea, como que ¿en qué cabeza cabe que el güey es como de necesito un pendejazo para ser Peter Parker? Ese. Es como esa escena de Another Novel Teen Movie, que es como con la más fea de la escuela y una morra guapísima con lentes. ¡Ah, no! ¡Ella no! Que es como, ¿de qué me estás hablando, güey? O sea, es
2: la
3: como...
2: La de lentes, la pasada de moda.
3: No mames, pero bueno. Es un poco esa lógica, pero tiene sus muchas virtudes esas películas y yo quiero mucho a Andrew Garfield. Me parece de los tres Spider-Man el mejor actor.
2: Totalmente. Yo estoy de acuerdo. Creo que cuando los vimos juntos, en No Way Home, lo comprobamos, ¿no? O sea, como que Tobey Maguire, súper tibio, Andrew Garfield lo daba todo, y Tom Holland es el chavito, como tenía que ser, ¿no? Al final es el Spider-Man más joven. Yo, ¿sabes qué? Yo soy fan de Mark Webb, a mí me gusta mucho cómo cuenta películas, pero es un tipo que tiene dos virtudes. La primera es maravilloso contando historias románticas, lo cual hace que la relación de Peter Parker y Gwen Stacy sea muy memorable, además de que obviamente el casting estuvo excelentemente bien hecho.
4: Claro.
2: Y dos, es un tipo que tiene las mejores bandas sonoras en sus películas. Y esta película no es la excepción. O sea, yo descubrí grandes éxitos como Gone, Gone, Gone de Philip Phillips o Till Kingdom Come de Coldplay, que fueron temas que participaron en esta película. Ahora, ya si lo que más recuerdas de las películas es la banda sonora, algo está mal. Algo está muy mal. No obstante, coincido contigo en que Andrew Garfield para mí es el mejor Peter Parker en cuanto a que, una vez más, es superhumano, entiendes muy bien lo que está pasando, pero claro que es demasiado cool. O sea, por Dios, toda la escuela estaría detrás de él. ¿Qué le va a costar trabajo conquistar a Gwen Stacy? O sea...
3: Y a Gwen Stefani también, si quieres.
2: A Gwen Stefani, sí. Siempre dale, confundo esos dos nombres.
3: A la Gwen que tú quieras, sí.
2: Wendy Guevara también.
3: A la Gwen que tú quieras. La conquista, claro que sí.
2: La que sea. O sea, yo llevo haciendo fila años. Ah.
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0: Destin Daniel Cretton.
3: Y bueno, Destin Daniel Cretton, un poco lo hablábamos ahora, tuvo el gran acierto de brincarse la historia de origen, que un poco eso ya se lo perfiló Marvel desde la primera vez que vimos a Spider-Man, que no lo vimos en una película de Spider-Man, lo vimos ya con poderes en una película en la que aparece como invitado, ¿no? En la que protagonizó, una historia en la que protagonizaban otros personajes, cosa que creo que fue un acierto porque entonces pudimos tener una probadita de este Spider-Man antes de saber si queríamos una película completa de él. Claramente ya le estaban armando, pero fue lindo como ver reacciones del público a un nuevo actor interpretando a Spider-Man, este carisma, esta habladuría inocente de Peter Parker, que está en medio de una pelea de la cual depende el destino político del mundo, y el cabrón está haciendo chistes y referenciando Star Wars.
2: Y grabándose
3: y haciendo pendejadas, que es como, y haciendo un blog para él mismo, porque pues le está pasando cabrón, porque son sus superhéroes de la infancia. Entonces, tiene como una cosa muy refrescante que después pudieron aprovechar en una película que se brinca la historia de origen y que más bien ya ataca directamente esta noción de responsabilidad, y un Spider-Man que tiene ganas de ser un superhéroe. Bien lo decías hace rato, creo que lo escribieron al revés, ¿no? Como que primero vemos su historia y después lo alcanza la tragedia. Aciertos narrativos por todos lados que contrastaron con lo que ya habíamos visto de Spider-Man, y eso permitió que Tom Holland y este Spider-Man se instalaran en la cultura.
2: También hay que decir algo importante, o sea, Destin Daniel Cretton es súper fan del cómic, o sea, es un tipo que un poco lo que le pasó en su momento a Zack Snyder, pero a Zack Snyder lo superó su fanatismo, ¿sabes? Creo que Destin sabe hacer una buena película, pero además sabe cómo complacer a los fans. Todos estos videos que han salido a lo largo de los meses previos a Spider-Man Un Nuevo Día, donde vemos la recreación de las portadas de los cómics, por ejemplo, o los villanos que eligió. O sea, el hecho de que tú y yo hoy, este día, el día del estreno de Spider-Man, o sea, que la película apenas llegó a cines, no sepamos realmente quién es el villano de la película, habla de que este hombre estuvo involucrado hasta el último detalle, incluyendo el marketing, y que lo hizo increíblemente bien. O sea, yo le tengo mucha fe a este hombre. Las primeras críticas de Spider-Man han dicho que pues la gente ya lo quiere para que haga más películas de este superhéroe, y pues es una concatenación de muchas cosas, ¿no? O sea, es este hombre siendo fan, Destin siendo fan, siendo buen contador de historias de superhéroes. Lo habíamos visto en Shang-Chi, lo hizo increíblemente bien también, a pesar de que era un superhéroe nuevo que no sabíamos cómo le iba a ir. El hecho de que Tom Holland esté involucrado también ya en los guiones, lo mismo que Zendaya. La verdad es que ya hoy a mí me cuesta trabajo ver a los otros Spider-Man sin pensar que el mejor es Tom Holland, pero es por la forma en la que está construido, no necesariamente porque Tom Holland sea el mejor actor, aunque claro, sí es un buen actor.
3: Correcto. Y pensando en estos contrastes, justamente Destin Daniel Cretton nos confesó cuál es la diferencia más marcada entre su versión de Spider-Man y la de los directores que lo antecedieron.
8: It's impossible for me to talk about differences because we've built off of the legacy that came before us, and I
9: quiero decir, es imposible para mí hablar de diferencias porque hemos construido a partir del legado que vino antes de nosotros.
8: Love all of the Spider-Man movies that came before.
9: Amo todas las películas de Spider-Man que vinieron antes de mí.
8: I would not be standing on this carpet if it wasn't for the inspiration that we had from those movies and those directors.
9: Yo no estaría parado en esta alfombra si no fuera por la inspiración que tomamos de esas películas y de esos directores.
8: So you'll see nods to all of the directors in this movie. I love them all.
9: Así que verán guiños a todos los directores en esta película. Los amo a todos.
2: Sin duda, el Hombre Araña es uno de los superhéroes más queridos y cada uno ha tenido su sello. ¿Tú con cuál Spider-Man te quedarías?
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En las escenas de transición por la ciudad de Nueva York, donde se columpia Spider-Man con su telaraña entre edificios, destaca la inclusión de la artista indie Monetoca con el tema Monopoly. La apuesta por texturas sonoras internacionales busca reflejar la multiculturalidad real de las calles de Brooklyn fuera del circuito comercial habitual.

0: América y Javier Ibarreche.
1: Spider-Man Un Nuevo Día no solo pondrá a prueba al superhéroe enfrentándolo a un villano invisible y casi imposible de descifrar, sino que pondrá a prueba al universitario debajo del traje, quien en medio del duelo tendrá que redescubrir por qué nadie puede vivir completamente solo.
2: Las películas de Tom Holland nos recuerdan por qué Peter Parker sigue conectando con nuevas generaciones, y la respuesta es simple: porque es un joven que se equivoca, que tiene miedo y que aún así siempre decide hacer lo correcto. Tom Holland y Zendaya nos revelan cómo interpretar a Peter Parker, y MJ los ha forjado como actores frente a millones de personas que ven en ellos a sus personajes favoritos de la infancia.
3: We've been able to work with the coolest, best people.
4: Hemos podido trabajar con las personas más increíbles.
3: We've made wonderful friends and, you know, lifelong connections.
4: Hemos hecho amistades maravillosas y creado vínculos para toda la vida.
3: And we all still like each other as well as love each other, which is kind of sometimes hard to do in like 10 span of 10 years making these movies together, and every new addition has been so wonderful.
4: Y lo mejor es que después de casi 10 años haciendo estas películas juntos, seguimos cayéndonos bien, además de querernos. Eso no siempre pasa. Cada nueva película ha sido una experiencia maravillosa.
5: Yeah, I think walking into that writer's room with a real sense of like protection.
6: Creo que entrar a la sala de escritores con un verdadero sentido de protección.
5: And I love this character. This character absolutely changed my life.
6: Amo a este personaje. Cambió mi vida por completo.
5: And it has been the opportunity of a lifetime.
6: Y ha sido la oportunidad de mi vida.
5: So for me, there's a real sense of care and desire to carry the responsibility in a certain way.
6: Siento una gran responsabilidad de cuidarlo y de llevar ese peso de la manera correcta.
5: And the other thing for me is that I was a fan of these movies before I was, you know, cast in them.
6: Además, yo era fan de estas películas antes de formar parte de ellas.
5: So I feel like I am the sort of fan representative in that room.
6: Así que siento que representaba a los fans dentro de esa sala.
5: So it was really important to me to make sure that I was heard, because I really felt like I was representing all of the people at home that go to the cinema and love these movies.
6: Era muy importante para mí que mi voz fuera escuchada, porque sentía que representaba a toda la gente que va al cine y ama estas películas.
1: Los días de Peter Parker jugando a ser héroe con la tecnología de Tony Stark quedaron atrás. Se acabaron las llamadas con Ned, los paseos por Nueva York al lado de MJ y la calidez del hogar esperando a la tía May. El traje se volvió pesado y la verdadera vida de un héroe empieza justo aquí, en el silencio del sacrificio.
2: Porque al final del día, Spider-Man nunca fue grande por lanzar telarañas o trepar rascacielos. Lo que verdaderamente nos rompe y nos inspira de él es esa terca capacidad de levantarse una y otra vez, aun cuando la vida lo ha dejado sin nada. Es la valentía de abrazar la soledad para proteger a los que ama.
1: Para Peter Parker, entre las sombras de Nueva York, hoy amanece un nuevo día. Y Tom Holland se ha quitado por momentos la máscara para darte un mensaje muy importante que espero guardes en tu mente.
5: I just want to say to all of our friends and family in Mexico.
6: Solo quiero decirles a todos nuestros amigos y familia en México.
5: I love you all from the bottom of my heart.
6: Los amo desde el fondo de mi corazón.
5: Every time we come here, you make us feel so special.
6: Cada vez que venimos aquí, nos hacen sentir muy especiales.
5: So welcome.
6: Muy bienvenidos.
5: We make these movies for you, so enjoy it with your friends and your family.
6: Hacemos estas películas para ustedes, así que disfrútenlas con sus amigos y familia.
5: And thank you always for welcoming us with such open arms and with such love.
6: Y gracias siempre por recibirnos con los brazos tan abiertos y tanto amor.
5: Thank you, gracias.
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2: Municipio de Querétaro suspenderá trabajos de rehabilitación en la Cineteca durante el Festival Documenta. El PRI se pronuncia a favor de que las Fuerzas Armadas del Ejército permanezcan patrullando las calles del país más allá del 2028. Durante el mes de julio, el operativo Frontera en Corregidora ha dejado al menos 1,000 personas remitidas a juzgado cívico y 8 autos recuperados con reporte de robo.
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13: Revista del Consumidor. Radio. Los pantalones de mezclilla son un clásico, pero no todos te ofrecen la misma calidad. Hoy te revelamos cuáles de los 30 modelos que analizamos son realmente los más duraderos.
14: Además, si ya estás planeando una escapada, en nuestra sección de finanzas personales te decimos cómo evitar que los gastos sorpresa arruinen tu presupuesto.
13: Toma el control de tu dinero y haz las mejores compras.
14: Quédate en Revista del Consumidor Radio.
15: Revista del Consumidor.
14: ¿Sabes cómo surgió la mezclilla? Este tejido, conocido mundialmente como denim, toma su nombre de una ciudad al sur de Francia llamada Nimes, donde comenzó a fabricarse en el siglo XVI. Tradicionalmente, la mezclilla se fabrica con algodón tejido de sarga, que le da esas clásicas líneas diagonales y gran durabilidad.
13: Por eso, durante el siglo XIX, estos pantalones se popularizaron entre mineros y obreros que realizaban trabajos pesados. Con el tiempo, dejaron atrás las minas para conquistar la cultura popular.
14: Y aunque hoy forma parte de la moda cotidiana, en años recientes, la industria textil ha buscado producir la mezclilla de manera más sostenible mediante tecnologías que reducen el consumo de agua, utilizan fibras recicladas y emplean procesos menos contaminantes. Gracias a ello, continúa siendo una prenda básica que ha acompañado a distintas generaciones durante más de un siglo.
13: Por eso el Laboratorio Nacional de Protección al Consumidor analizó su calidad, resistencia y durabilidad.
16: Hola, ¿qué tal? Soy el ingeniero Luis Armando Juárez Mendoza, del área textil del Laboratorio Nacional de Protección al Consumidor, donde realizamos un estudio de calidad de pantalones de mezclilla para caballero. En esta ocasión analizamos 12 marcas con 30 modelos, de los cuales 13 son en 100% algodón y los 17 restantes fueron en mezcla de algodón con poliéster y elastano. Se realizaron los siguientes ensayos: información al consumidor, acabados, determinación de la masa por unidad de área, resistencia a la tracción, resistencia al rasgado, cambio dimensional, la determinación del torque y elasticidad o deformación del pantalón. ¿Pero qué les parece si vamos a ver los resultados de este estudio de calidad de pantalones de mezclilla?
14: Todo todos los modelos analizados cumplen con su información comercial, con su declaración de fibras y con su prueba de acabados. En el caso de los pantalones de tela 100% algodón,
13: en la prueba de durabilidad, un modelo de la marca Silver Plate calificó con excelencia.
14: Los 5 modelos que se encogieron ligeramente después de 3 ciclos de lavado son Cimarrón Jeans, Furor, Oji y 2 de Silver Plate. Ahora continuamos con los resultados para los 17 modelos fabricados con tela a base de mezcla de fibras. Al igual que en la categoría anterior, todos los modelos cumplen con su información comercial, con su declaración de fibras y obtuvieron una calificación de excelencia en la prueba de acabados.
13: En las pruebas de resistencia, 3 modelos destacaron como los más duraderos del análisis. 1 de la marca Levi's y 2 de Oji.
14: Un modelo de la marca Lee y otro de Oji se encogieron ligeramente.
13: Respecto a la talla, estos modelos resultaron ser un poco más grandes de lo que indican en la etiqueta. 3 de la marca Oji, 1 de Member's Mark, 1 de Furor, 1 de Big John y 1 de Silver Plate. Antes de comprar un pantalón de mezclilla, toma en cuenta las siguientes recomendaciones.
16: Es muy importante que al comprar un pantalón, tú lo laves, ya que todas las prendas, inclusive los pantalones de mezclilla, son lavados con colorantes. Estos colorantes llevan químicos que aún así, si la empresa no hace un lavado correcto, se van a quedar impregnados y cuando te lo pongas o coloques, ya que este producto va directamente a la piel, puede llegar a irritar. La diferencia en tallas que pueden presentar los diferentes tipos o cortes de los pantalones es precisamente debido a eso, al corte que cada diseñador de la marca presenta. Pero algo muy importante que debe respetar es la cintura. En la etiqueta te informa esa talla. Y el largo, hay algunos pantalones que tú vas a encontrar 34x32. El primer número te indica la talla, que es el contorno de la cintura, y el segundo número te indica la longitud del costado de la pierna. Si la mezclilla de tu pantalón es más gruesa o delgada, no es un indicativo de que va a resistir más o menos. Eso va a depender del gusto de la persona, pero el pantalón de mezclilla te va a ofrecer más resistencia si viene acompañado con poliéster, pero va a ser cuestión de gusto. Si quieren tener mayor información sobre el estudio de calidad de pantalones de mezclilla para caballero, consulten la revista del consumidor, ya sea impresa o digital.
14: Las vacaciones de verano son una oportunidad para descansar y convivir, pero también pueden convertirse en un gasto importante si no se planean con anticipación. Para que puedas disfrutar con tranquilidad, un paso importante es gestionar tus finanzas. Por eso, antes de armar las maletas, el primer paso es sentarte con lápiz y papel. Presta atención.
13: Lo primero que debes hacer es elaborar una lista de verificación que te ayude a definir las características de tu viaje. Esto te ayuda a organizarte y anticipar algunas necesidades, además de asegurar que la experiencia sea satisfactoria para todas y todos.
14: Una vez que tengas la lista, es recomendable elaborar un presupuesto. Contar con una estimación de gastos detallada para cada rubro de tus vacaciones, de acuerdo a tu capacidad económica, te ayudará a mantener el control y a tomar decisiones responsables.
13: Para que no se te escape nada, toma nota de los gastos claves que debes considerar para tu viaje. El transporte. Los costos varían dependiendo del medio de transporte que elijas para desplazarte. Si viajas en autobús o en avión, considera los boletos viaje redondo y los traslados al aeropuerto o terminal de autobuses.
14: Si viajas en auto a la plataforma MAPIR, traza tu ruta o rutas punto a punto de la Secretaría de Infraestructura, Comunicaciones y Transportes puede ser muy útil, ya que te permite calcular con precisión el costo de las casetas, el consumo estimado de combustible y los tiempos reales de traslado en carretera. No te olvides de considerar los gastos de comida y bebida durante el traslado. Las paradas técnicas en la carretera o los antojos en el aeropuerto también suman.
13: También agrega el costo total de los días que te vas a hospedar en el destino.
14: Considera los desayunos, comidas y cenas durante el viaje.
13: Dependiendo del tipo de viaje que quieras hacer, pueden surgir otros gastos. Por ejemplo, si decides contratar algún tour, pagar alguna entrada a espectáculos y, por supuesto, las compras de regalos y recuerditos para la familia.
17: también es recomendable para cualquier trayecto contar con un seguro de viaje. Sin embargo, se vuelve indispensable si realizas viajes internacionales.
18: Es muy importante que tengas un fondo que puedas destinar para imprevistos. Más vale prevenir.
17: Está claro que para que las vacaciones sean un descanso y no un dolor de cabeza, la clave de todo está en planear. Por ejemplo, un tip buenísimo de seguridad es que si vas a usar tus tarjetas de débito o crédito, digitalizarlas en tu celular es más seguro para viajar.
18: Y es que dependiendo del plan que elijas, hay detalles que hacen toda la diferencia. Si tu destino es la playa, antes de reservar, no olvides comparar precios. No te vayas con la primera opción. Además de los paquetes todo incluido, busca alternativas más económicas. Y si puedes, aprovecha las temporadas de menor demanda turística. Tu bolsillo te lo va a agradecer. Y recuerda que es muy importante respetar las zonas protegidas.
17: Ahora, si lo tuyo es el turismo cultural y vas a visitar un pueblo mágico, puedes consultar el catálogo de los 177 pueblos mágicos que te permitirá investigar la gastronomía y sus lugares más representativos para que no te pierdas de nada. Compara las líneas de transporte y reserva tu hospedaje y los recorridos con anticipación.
18: Ahora hablemos de cómo nos vamos a mover. Si viajas en automóvil, es indispensable hacer una revisión básica al vehículo antes de salir. Ya en camino, todas y todos deben viajar con el cinturón de seguridad y respetar los límites de velocidad y las señalizaciones. La seguridad es primero.
17: Si vas a viajar en autobús, tómate el tiempo de comparar las categorías y costos de las distintas líneas de autobuses para elegir la que más te convenga. Al subirte, conserva muy bien tu comprobante de equipaje y lleva un botiquín con medicamentos básicos.
18: Y finalmente, si viajas en avión, el secreto para ahorrar es comprar los boletos con anticipación. Al igual que en el autobús, guarda bien tus comprobantes de equipaje y mantén siempre a la mano tu identificación oficial y tu pase de abordar.
17: Ahora ya lo sabes, planear tus vacaciones es la forma más inteligente de divertirte. Prepara tu presupuesto y viaja seguro.
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